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1: ¿A rogarle o exigirle que no lo ande rondando tanto? Que no lo quiera ser víctima de sus intrigas de muchacha rica y poderosa. Porque Rayo de Plata es mío. Es mío y no me lo dejaré arrebatar.
2: ¿Cómo? Pero eso es imposible. Usted y él...
1: Aunque le parezca muy extraño, así es. Al menos por el derecho de ese cariño del que le hablé antes. Apártese de Rayo de Plata, Asunción Reyes. Déjelo en paz. O yo sería capaz de matarla. ¿Me ha oído? Sería capaz de matarla a usted.
3: Los celos de Lucy, la muchacha del Salón Dorado, han estallado aquella mañana. Celos elementales del corazón femenino que, amando mucho, no tiene otro recurso para defender su cariño sin esperanza que gritando su despecho. Lucy ha conducido a Asunción Reyes a aquel callejón estrecho que se abre entre dos construcciones del pueblo. La perplejidad que muestra el rostro de la joven amazona va convirtiéndose en irónica dureza ante el desafío.
2: ¿Me amenaza usted?
1: ¡Sí! ¡La amenazo! O puede tomarlo como una advertencia. Y ya está, como una súplica.
2: Ni sus amenazas, ni sus súplicas me preocupan. Una muchacha del Salón Dorado. Nada menos que de ahí, enfrentándoseme con semejantes desplantes.
1: No se sonría así. Será mejor que no se sonría.
2: ¿Y qué quiere? ¿Que empiece a temblar? ¿O que llore de tristeza ante esas palabras que usted me ha dirigido? Me bastaría con quejarme al comisario para que usted fuera expulsada de Sierra Alta.
1: No lo haga. Se lo suplico.
2: Porque sabe usted que es verdad lo que digo. Con la mano en la cintura le echaría del pueblo.
1: Sí, lo sé. Pero eso significaría, señorita Asunción Reyes, que usted tiene miedo. Que no está ni tantito segura de poder alcanzar algún día el amor del hombre que busca. De Rayo de Plata.
2: ¿Y usted cree haberlo alcanzado ya?
3: Los ojos un tanto claros de Asunción muestran un leve brillo de burla y de desprecio. Su carácter firme y decidido se sobrepone al incidente, aquilatando por cálculo o simple instinto femenino la realidad de las circunstancias.
2: Una muchacha del Salón Dorado.
1: No siga repitiendo eso, como si fuera la peor de las desgracias.
2: Me doy perfecta cuenta. Un hombre como Rayo de Plata acude a las cantinas, pues, para divertirse. Sin duda, en el Salón Dorado lo vio usted y se ha encaprichado. Es usted un simple pasatiempo de él.
1: No, no, mentira.
2: ¿Qué otra cosa podría ser? Usted misma me habló de un cariño sin esperanzas. Me dio a entender que usted ama secretamente a Rayo de Plata, pero que no es correspondida. Claro, ¿cómo iba a poder él amar a una muchacha como usted?
1: ¡Basta!
2: Ahora le toca oírme. Usted, ¿cómo se llame? Me ha venido a insultar, deteniéndome en plena calle. Me ha desafiado como se hace con un rival. Pero no puedo considerarla usted un rival, porque sería una equivocación de mi parte. Una indignidad. Sería rebajarme. ¿Ahora está llorando?
1: Dije que podría ser una amenaza. O sería una súplica. Señorita Reyes, usted lo tiene todo en la vida. Una buena posición, amigos, decencia, dinero. Y yo... yo solo tengo a Rayo de Plata.
2: Miente. No lo tiene.
1: Bueno, tengo al menos sus atenciones, su confianza, su gentileza. La única gentileza que he recibido desde que tengo uso de razón. Pero si él llega a enamorarse de usted, lo voy a perder todo. Le ruego, le suplico que no me arrebate la única ilusión de toda mi vida.
2: Me exige demasiado. Debo yo renunciar a mis propias ilusiones para favorecer las suyas, basadas en una distracción de hombre de campo. No, es un disparate lo que me pide.
1: Pero usted lo tiene todo.
2: Ninguna mujer lo tiene todo hasta que no ha encontrado al hombre que llena su existencia. ¿Acabemos? Todo esto es absurdo. Tanto que no iré a quejarme con el comisario Diegues. Sería como tomarla usted en cuenta. Y prefiero pasar por alto sus reclamaciones tontas. Me voy.
1: Espere.
2: No quiero oírla más.
1: Solo esto, por favor. No más otra súplica. ¿Le contará a Rayo de Plata lo que le he dicho?
2: Teme que se lo vaya a decir.
1: Tal vez. Él no comprendería mi actitud. La condenaría. Le tiene a usted mucho respeto. La considera una... una dama.
2: Usted lo ha dicho. Una dama no tiene por qué hacer aclaraciones sobre... los pasatiempos de un hombre. Cuando esa dama aspira a ser otra cosa... muy distinta. Bueno, no puedo detenerme más. Voy a salir de este callejón al que no debía haber entrado con usted.
1: Señorita. Se ha ido. ¿Qué más puedo hacer? Ella tiene todas las armas y yo... yo no soy sino una muchacha del Salón Dorado.

0: Sí, lo he andado buscando por todo el pueblo ansiosamente, Rayo de Plata.
1: Pues lo siento de veras, Asunción. Tuve que cabalgar hasta Mirasoles para comprarme algunas cosas. Ya me está preguntando con los ojos qué fue. Entre otras, balas, cartuchos.
0: Pero, ¿aquí hay muchas? ¿O es que no le tiene confianza a los tiros de aquí?
1: La verdad, no mucha. No faltaría algún traidor que me venda tiros inservibles. ¡Qué caray! Compré también unas herramientas y una cinta que mide yardas.
0: ¿Yardas? Bueno, ¿y para qué quiere usted medir yardas?
1: Para un trabajito por ahí. ¿No quiere que la acompañe a la tienda para buscar esa ropa nueva del serranito?
0: Gracias, iba a rogárselo, porque quería comentar con usted lo sucedido anoche, después de que trajeron a la cárcel a Zenaido Michel. Mi tío no me contó absolutamente nada, sin duda, para no afligirme. Un hombre que le disparó desde un techo. Debió de haber sido horrible, Rayo de Plata.
1: Fue una sorpresa.
0: ¿Cuándo se decidirá hacer una cosa que lo apartará de todos esos peligros de muerte?
1: Una cosa. Por ejemplo,
0: dejar de perseguir a los criminales y asesinos, para que ellos dejen de perseguirlo a usted. Por favor, Rayo de Plata, se lo estoy pidiendo yo.
2: Fueron a la única tienda del pueblo y Asunción eligió una gran cantidad de ropa para el serranito, además de algunas chucherías. Cuando salieron del local,
1: ha sido usted muy generosa, Asunción, comprándole al chamaco tantas cosas.
0: No es simple generosidad. Recuerde que el serranito es un huérfano. Se halla bajo nuestra protección y hay que hacer las cosas completas o no hacerlas.
1: ¿Pero cómo va a llevarse en su caballo tantos paquetes y bultos?
0: No los llevaré. Están apartados y pagados ya. Carlos García mandará a uno de los muchachos por ellos en carro. Rayo de Plata, no me ha contestado nada acerca de lo que le rogué antes. Apártese de una vez por todas del peligro. Desista de esas misiones que están llenas de sustos, de riesgos, de encuentros inútiles.
1: Asunción,
0: no tiene por qué andar buscando asesinos, exponiéndose a cada paso. Un hombre tan admirable como usted, con tantas habilidades y conocimientos, bien podría... Parece que su pensamiento está muy distante, Rayo de Plata.
1: Sí, muy lejos y muy distante. Ha volado a través del tiempo, Asunción, y retrocede. Veo a un chamaco maltratado y humillado. Veo a sus padres señalados como ladrones de reses. Y todo, todo esto envuelto en lágrimas, en dolores, en penalidades constantes, en crueldades y en injusticias. De ahí nació todo, y mi vida quedó marcada como...
0: ¿Cómo qué?
1: Como mi pensamiento y mi voluntad. Mi mera voluntad para castigar a los culpables y para salvar a los inocentes.
0: Rayo de Plata, ¿se diría que está usted emocionado?
1: Puede. Hay recuerdos que emocionan.
0: Y hablando de, en sus recuerdos, de un chamaco, ¿quién era?
1: Uno que también fue duramente golpeado. Mucho más de lo que fuera el serranito aquella noche por Zenaido Michel.
0: ¿Quién era? ¿Usted mismo, Rayo de Plata?
1: Pudiera ser.
0: Vaya, parece que oculta usted una amargura del pasado. Una gran amargura. Pero no es posible vivir alimentándola eternamente, ¿no?
1: No, no es posible eso. Pero sí es posible castigar a los culpables que causan tales amarguras a personas inocentes, o evitarles las penas a estas cuando se puede.
0: Me ha querido dar a entender que es imposible para usted apartarse de ese camino que se ha trazado. Tal vez no. Quizás algún día esas amarguras que parten del ayer queden satisfechas, aliviadas. Bueno, casi me olvidaba. He venido a buscarlo para avisarle que mi tío Calixto y yo decidimos efectuar la fiesta en su honor el próximo sábado. ¿Está de acuerdo?
1: Gracias. Quedé de acuerdo de antemano, Asunción.
0: ¿Nos veremos antes del sábado?
1: Espero que sí. Haré lo posible por no volver a salir de este pueblo. La acompañaré hasta su caballo.
0: Gracias.

0: Hola, Carlos.
1: ¿Qué tal, señorita Cintia?
2: Gracias. Llévelo con un mozo, para que lo pase. Vine a todo galope desde Sierra Alta.
3: Y viene muy contenta, señorita Asunción.
2: Podría usted decir, excitada. Me pasaron tantas cosas allá. Hasta increíbles. Una muchacha que... Bueno, compré innumerables cosas para el serranito, nuestro huésped, y para la fiesta, vinos y comestibles. Mande a un vaquero en el carro para que lo traiga, Carlos.
3: Está bien. Habló de una fiesta. A lo mejor se trata de la que don Calisto y usted dan en odor de rayo de plata.
2: Pues no se ha equivocado. Hablé con él y ya está completamente de acuerdo.
3: Se me afigura que también le dijo algo sobre eso de que se quitara de perseguir asesinos, ¿no? De que renunciara a sus peligros, ¿no?
2: También. Me respondió muy raramente, contándome a medias una historia del pasado sobre un muchacho al que maltrataron. Pero no se apure, Carlos. Yo acabaré por convencer a Rayo de Plata y se quedará aquí para siempre.

0: Ahí estaba el capataz del rancho Barra X7, Carlos García, con sus amplias chaparreras y su chaleco negro de piel. Un mechón rebelde le brota por delante del sombrero, que se ha alzado un poco sobre la frente. Mientras habla, sostiene por las riendas el caballo sudoroso de Asunción.
1: Todavía tiene esa confianza, ¿eh? Pues no lo creo, señorita Asunción. Ese forastero sabe de paso.
2: ¿Trata de desanimarme, Carlos?
1: No hago sino decirle la pura verdad, no más. Ya le dije antes por qué. No quiero que sufra cuando Rayo de Plata se vaya o lo maten.
2: Y yo también le dije, deje mis sufrimientos en paz.
1: No puedo, porque los sufrimientos de usted son los míos.
2: ¿Tanto así?
1: Sí.
2: Es usted un hombre tan raro, como cierta muchacha que me encontré en el pueblo, Carlos. Ambos, usted y ella, aspiran a un amor imposible y luchan por alcanzarlo.
1: ¿Una muchacha? ¿Quién?
2: Prefiero olvidarla y olvidarme de lo que me dijo. Pero es usted como ella. Por ejemplo, usted quiere alejarme de Rayo de Plata con el pretexto de que sufriré una desilusión.
1: Y harta amargura.
2: Pero en realidad lo que busca es que me olvide de mis ilusiones, para que empiece a fijarme en usted, Carlos. ¿Cuántas veces más tengo que decírselo? Sobre el corazón y sus sentimientos no se manda. No puedo sentir por usted otra cosa que amistad.
1: Mientras ande por aquí Rayo de Plata, puede que no.
2: Nunca, ni aunque él se marchara.
1: Cuando se vaya dejándola sufriendo, ya que usted pues quiere sufrir por él, veremos, señorita.
2: Vaya, pero qué terquedad.
1: El verdadero cariño es el que sabe ser terco y tener paciencia.
2: Se necesita tener mucha paciencia para esperar algo que no va a llegar nunca. Aguarde. Ahí viene el serranito. Oigo sonar su armónica. Bueno, no hablemos más de esto, Carlos. Y le agradecería no volver a insistir. Alguien del rancho puede darse cuenta. Se lo diría a mi tío Calixto. Y me dolería mucho que él despidiera a un buen capataz como usted. Entienda que no puedo darle otra cosa que mi reconocimiento por lo que usted es. Hombre trabajador, honrado y valiente. Lo demostró esto último al defender a ese chiquillo ante el bruto de Zenaido Michel.
1: Pues, ¿puedo hacer algo más para demostrar lo valiente que soy, señorita Asunción?
2: No lo haga, ¿eh? No me impresionaría nunca. El chiquillo se acerca. Va a verme y correrá a preguntarme infinidad de cosas acerca de su admirado Rayo de Plata.
1: Sí, parece que harta gente lo admira.
2: Y con toda razón. En el caso del serranito y yo, nos ha salvado la vida varias veces, no lo olvide.
1: Hasta que Rayo de Plata pierda la suya.
2: ¿Qué ha dicho? Acaba de decir eso como si fuera una amenaza contra Rayo de Plata, Carlos. No será tan temerario como para enfrentársele, ¿verdad?
1: ¿Yo?
2: Sí, usted. El tono en que lo dijo casi me dio a entender.
1: ¿Que yo me enfrentaría con un revólver? No, señorita. Nadie puede vencer a Rayo de Plata en estos rumbos. Y menos yo, que soy un capataz conocedor de caballos y apenas sé manejar la pistola. Pero la vida o el destino sí pueden enfrentársele a Rayo de Plata, y la separarán de usted mientras yo aguardo. Aguardo, señorita Asunción.

0: mandó llamar, comisario Diegues?
1: Sí, siéntese. Tuve que mandar a Cástulo, uno de mis ayudantes, a llamarlo a usted, porque pensé que en mi oficina estaríamos más tranquilos y a solas. A lo que tengo que decir es mejor aquí.
0: Bueno, aquí estoy. ¿Qué me tiene que decir?
1: Algo importante, relacionado con el asesino conocido en el sur con el nombre de Pedro el Renegado.

0: Pedro el Renegado. El comisario Diéguez, sentado ante su escritorio, se da cuenta al momento de la impresión que aquel hombre fatídico ha causado en el ánimo del charro plateado. Los rasgos de su rostro se endurecen de tensión y de curiosidad, que en la oficina, alumbrada por dos quinqués, parece flotar el eco del nombre del perverso, del criminal fantasma, alzándose como una sombra de maldad entre los dos hombres que están frente a frente.
1: Pedro el Renegado.
2: Óigame, no creo que yo no he tomado interés en esa persecución que usted emprendió hace más de 2 meses. Su misión me ha interesado, Rayo de Plata. Y como comisario del lugar, quise colaborar con el hombre que tiene el agradecimiento y el apoyo de muchas autoridades del sur.
3: Sígale, llegue pronto al grano, qué caray.
2: Pues solo, pues, que en vista de que usted carece por completo de una descripción exacta de ese tipo, que nomás lo puede reconocer por una cicatriz en el hombro izquierdo.
3: Sí, ya hemos hablado de esa cicatriz. Lo he buscado en cada cuerpo que cae a mis pies.
2: Y en vista de que usted me pidió que yo le informara si me llegaba algún reporte describiendo mejor al tipo...
3: Sí, se lo pedí de favor. ¿Qué va a decirme?
2: Pues que hice algo más que aguardar por cualquier reporte, Rayo de Plata. Para ayudarla a usted, mandé varios mensajes a pueblos del sur pidiéndoles las señas del tal asesino.
3: ¿Usted hizo esto?
2: Lo hice, claro. Desde que usted me contó esa historia, pues estuve investigando... No se puede perseguir y menos atrapar a un maleante cuya cara se desconoce, que no se sabe qué señas particulares tiene, ni color de ojos, de pelo, forma de vestir, facha y lo demás. Del que nomás se conoce una cicatriz en forma de media luna, que no se puede ver porque la trae cubierta.
3: Ya termine, comisario Diéguez.
2: Bueno, pues hoy por fin me llegó este mensaje.
3: ¿Un telegrama? ¿Y es del sur? Conozco este pueblo bien.
2: Pues de ahí me anunciaron. Ahora, léalo, entérese. Me anuncian que me mandarán los datos y las señas completas de Pedro el Renegado. Dentro de 2 días. Dentro de 2 días, Rayo de Plata. Vamos a saber qué cara tiene el asesino que usted anda buscando.

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3: En cada amanecer y en todo momento acuérdate de ti. En cada amanecer y en todo momento acuérdate de ti, sin egoísmo, pero sí con cuidado y atención, que amarse nunca ha sido pecado. Bendícete y valórate con honestidad, respeto y amor. Agradece la familia que tienes y todo lo que posees y sin quejarte, trabaja por lo que te falte. Cuida ese vehículo que Dios te dio, que si lo pierdes no hay otro y si se avería la ensambladora no tiene repuestos. Come y bebe todo lo que sea sano. Disfruta el gran placer de servir y hacer el bien. Procura estar con personas que te den paz y tranquilidad y cumple con tu sagrado deber de ser feliz. No tienes que ser perfecto, con que seas buena persona es suficiente.
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4: Quiérete para que también puedas querer a los demás. Quiérete para que también puedas querer a los demás, que de los grandes placeres de la vida se cuenta el hacer el bien sin esperar nada a cambio, solo ver una sonrisa que no estaba. No importa a quién le hagas el bien, que servir al necesitado es prestarle a Dios, y es bueno que sepas que la vida cumple en ti lo mismo que deseas para los demás. Te cubre con la misma cobija que compartes con otros. Dios da todo por amor, el hombre da lo que le conviene, pero la vida solo devuelve. Trata de compartir lo mejorcito que tengas, porque de eso será lo que recibirás, y esto nunca lo dudes, porque la vida tarda pero no olvida, y esto lo sabe todo el mundo.
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0: sentimientos y emociones. En algunos casos hay que soltar y dejar ir sin reproches ni extrañeza hasta a quienes hemos considerado grandes amigos. Las situaciones, las circunstancias y las personas cambian y todo el mundo tiene derecho a cambiar sin tener que pedir permiso. Para eso es el libre albedrío, nadie es dueño de nadie. Eso no es bueno ni malo, simplemente es. A veces amanece con sol y en la tarde llueve. La mejor profesora para explicar eso es la vida, ella cobra caro, pero enseña bien. Nunca te engañes creyendo que tu punto de vista es el punto final.
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4: Por difícil que sea un camino, por difícil que sea un camino, cuando emprendas algo no permitas que la toxicidad de algunas personas contamine tu vida y obstaculice tu andar. Que cada quien asuma su barranco. Tú debes saber que todo camino tiene piedras, tú decides si las utilizas para sentarte y descansar, para hacer puentes y atravesar baches o para levantar muros. Las piedras siempre serán piedras, pero es tu actitud lo que hará la diferencia. Asume que es solo tuya la decisión de detenerte o de seguir adelante para lograr la meta que quieras alcanzar. Aunque el marinero no tiene el poder para controlar la dirección del viento, sí puede ajustar sus velas para llegar a donde quiere llegar.
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3: El perdón no significa que la herida dejó de existir. El perdón no significa que la herida dejó de existir, pero sí significa que ella ya no controla más las emociones y la vida encuentra una mejor forma. Nacemos sin traer nada. Morimos y no nos llevamos nada, entonces no peleemos más por algo que no trajimos y que no nos vamos a llevar. Las palabras nunca tendrán la misma fuerza que las acciones. Todo lo que digamos debemos tratar de hacerlo, que la vida es una plantación y todo lo que sembremos tarde o temprano será lo que cosechemos. Hay que escoger las semillas con sabiduría y cuidar lo que escogemos porque eso es un aprendizaje. Hay que sembrar ternura, comprensión, paz y agradecimiento para recoger aceptación y amor.
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3: Valora el poder de la palabra. Valora el poder de la palabra. La palabra es más fuerte que una roca. Si la utilizas para golpear, golpea, y golpea duro. Puede hasta tumbar gigantes como Goliat, y si la utilizas para edificar, puedes construir imperios. La palabra aleja los miedos, disipa las dudas, fortalece las relaciones y une las personas. Una comunicación respetuosa, amable y asertiva ayuda a una convivencia armónica, en paz y feliz. Cada palabra que salga de ti, que sea para unir y no para separar. Para exaltar y no para criticar, y cuando tengas que señalar algún detalle que sea bueno corregir, hazlo con honestidad, sinceridad y comprensión. Que sea para edificar y nunca para destruir. Así verás cómo la paz espiritual y la felicidad te acompañarán siempre. Con la palabra puedes llevar esperanza y espantar el desaliento de otros. Puedes predicar tu fe, manifestar tus afectos y expresar tu amor. Nunca dejes pasar esa oportunidad de expresar esos sentimientos que llevas dentro. Eso sí, cuando veas que no le vas a dar un buen uso a la palabra, recuerda que el silencio es tu mejor opción.
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4: Cuídate de los nuevos encantadores de oficio. Cuídate de los nuevos encantadores de oficio que te presentan grandes proyectos de vida con argumentos como: es fácil de realizar, casi no tienes que hacer nada, sin jefe y al momento que tú quieras. Solo con que convenzas a 2 o 4 que hagan lo mismo que tú, ya estás hecho. Esos son ilusionistas, algunos equivocados sinceros y otros estafadores de tu buena fe. Si quieres alcanzar grandes metas, valora, agradece y confía en los talentos que posees. Sé disciplinado, constante, excelente y honesto en lo que hagas, que esos sí son caminos que te conducirán a realizar tu vida con la paz, prosperidad y la felicidad que deseas.
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3: La vida es mucho más que... La vida es mucho más que un simple viaje entre la cuna y la tumba, lo valioso de la vida es lo que hagamos en ese trayecto. La gratitud transforma lo que tenemos en suficiente y más. La comprensión, la honestidad y la amabilidad son puentes que nos unen con otros. Perdonar, más que liberar al ofensor, nos ayuda a nosotros mismos a estar en paz y tranquilos. La vida es demasiado corta y valiosa para perderla con rencor y resentimientos que no nos dejan nada bueno, sino enfermedades y malos ratos. El tiempo que podamos vivir debemos aprovecharlo sirviendo, compartiendo y siendo feliz. Para poder decir al final del camino, he vivido mi vida.
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3: Al mundo podríamos volverlo un lugar paradisíaco. Al mundo podríamos volverlo un lugar paradisíaco si todos decidiéramos servir sin reservas. Lo único que necesitamos para lograrlo es creer en el poder que tiene el servir. El servicio es una virtud. El ser útil y honesto son de las más lindas cualidades que adornan a un ser humano. Lo que más necesita la humanidad es personas serviciales y honestas que cultiven el amor por la familia, sinceridad con los amigos y amor al prójimo. Dios manda a servir en lugar de procurar ser servido. Seamos nosotros mismos y busquemos la felicidad y la paz en el servicio y veremos cómo la alegría de todos se multiplica y todo a nuestro alrededor cambia.
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2: La distancia entre tú y tus sueños es. La distancia entre tú y tus sueños es inmensamente proporcional a tu determinación para alcanzarlos. Que tu decisión sea más fuerte que la mayor de tus excusas. De nada vale querer si te falta coraje para hacer. Aprovecha la oportunidad que hoy tienes de hacer diferencias. Tu felicidad depende de lo que escojas. Aquel que no lucha por el futuro que quiere, tiene que conformarse con el futuro que le toque. Nunca te ilusiones creyendo que las ganas te llevan a la meta. Eso que dicen que el que quiere puede solo es cierto si el que quiere, quiere, decide y hace, porque son las acciones las únicas que pueden llevarte a donde quieras llegar.
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Mi hermano, ¿no te das cuenta que llevas una vida equivocada? Hay que vivir de realidades. Te estás haciendo daño. Piensa en nuestra vieja. Nuestra vieja que sufre, chico, que muere. ¿No ves llorando en silencio su letal agonía? ¿No ves acaso que...

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adelante con la reforma agraria. ¡Coquino! ¡Amárrame ese burro por ahí! ¡Otra palito, compadre! ¡Ahí está el cumbre del doy!

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3: Debes agradecer el camino recorrido, aunque muchos no han querido o no han podido entender que yo les di este placer, y hay que aprovechar el tiempo y vivir cada momento, pero haciendo siempre

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0: de Wagner.
1: Aeronaves estadounidenses sobrevolaron Caracas y aterrizaron en la embajada de Estados Unidos.
0: María Corina Machado en Panamá insiste en elecciones libres y confirma candidatura.
1: Partido que apoya a María Corina Machado 20 Venezuela celebró su 14º aniversario manifestando que María viene a terminar la tarea de ser libres.
0: Academia Nacional de Medicina insta a mantener controles por varias semanas debido al virus del ébola.
1: Israel desea que Venezuela recupere pronto la democracia y se restablezcan relaciones entre ambos países.
0: Organización de Derechos Humanos provea denuncia que sobrevuelo de Estados Unidos en Caracas es flagrante cesión de soberanía nacional.
1: La Asamblea Nacional acompañará consulta nacional sobre la reforma del sistema de justicia penal.
0: Jefe del Comando Sur de Estados Unidos de visita en Caracas se reunió con autoridades y supervisó simulacros de seguridad.
1: Precisamente el gobierno dice que el simulacro de evacuación de Estados Unidos en Caracas responde a protocolo estándar.
0: Simpatizantes del oficialismo protestaron contra ejercicios militares de Estados Unidos en Caracas, quemando afiches de Donald Trump y Marco Rubio.
1: Trabajadores y estudiantes protestaron y tildaron al gobierno de responsable de detenciones arbitrarias con cárcel, torturas y crímenes de lesa humanidad, afirmando, ya basta porque ya no tienen pueblo.
0: Falleció otra madre de otro preso político en manos del Estado venezolano.
1: Presidenta encargada del cielo, Ina Rodríguez, anunció que superarán las 500 liberaciones en las próximas horas.
0: Venezuela anuncia consulta nacional para reformar la justicia penal del país a partir del 1 de junio.
1: Canciller colombiana está en Venezuela y supervisó reapertura del consulado de su país en Barquisimeto.
0: Actualizan tasa del dólar oficial vigente hasta hoy lunes 25 de mayo y se ubica en 530 bolívares con 50 céntimos.
1: Material para la elección presidencial de Colombia ya está en Venezuela.
0: Deslizamiento en Paracotos deja carretera nacional cerrada y amenazó una vivienda.
1: Están pidiendo cuadrillas de desmalezamiento para la Rosaleda Sur en Los Salias, en el estado Miranda.
0: En medio de fuerte altercado por conexión de internet, fue asesinado un joven en la parroquia Antímano de Caracas.
1: Autobús lleno de pasajeros perdió el control y se salió de la vía cuando iba rumbo a Choroní.
0: Un muerto y un herido en San Francisco, estado Zulia, tras accidentes de moto sin freno.
1: Preocupación en Valencia por joven en situación de calle y armado implicado en 2 homicidios.
0: Informe de la policía española señala expresidente José Luis Rodríguez Zapatero y sus hijas como los principales beneficiarios por la red de Plus Ultra.
1: Estados Unidos advirtió sobre un posible gran bombardeo ruso contra Ucrania.
0: Miles de personas manifiestan en Madrid para pedir la dimisión de Pedro Sánchez.
1: Elevan ahora a 204 el número de muertes probables por la epidemia de ébola en la República del Congo.
0: Tottenham envió y evitó el descenso en la Premier.
1: Los Yankees de Nueva York dejaron en el terreno, qué bueno, a los Tampa Bay con un cuadrangular de Aaron Jones en el 9th inning y los Piratas de Pittsburgh se impusieron 4-1 a los Azulejos de Toronto.
0: Getafe vuelve a una competición europea luego de 7 años de ausencia.
1: Orioles de Baltimore ganaron 5-3 a los Tigres de Detroit y los Guardianes de Cleveland se impusieron 3-1 frente a los Phillies de Filadelfia.
0: La Major League Baseball impuso dura sanción a prospectos venezolanos por el uso de sustancias prohibidas.
1: Los Twins de Minnesota hicieron 6 carreras para derrotar 6-5 a los Medias Rojas de Boston y los Marlins de Miami se impusieron 4-0 a los Mets de Nueva York.
0: Wilson Contreras llega a los 1000 hits en las mayores.
1: El venezolano Jackson Chourio demuestra estar sano a punta de batazos.
0: Wilson Contreras y punto final para la era de Pep Guardiola en el balompié en Manchester City.
1: El presidente de Colombia, Gustavo Petro, decreta duelo nacional de 3 días por la muerte de Totó, la momposina.
0: Las maracas salseras y el manuscrito constituyen legado de Rubén Blades para la caja de las letras del Instituto Cervantes de España.
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1: 7:05.
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1: 7:06.
0: Y a esta hora, señoras y señores, para ustedes las noticias con todos sus pormenores. En esta emisión matutina de Notirrumbo, y antes, las efemérides de hoy, lunes 25 de mayo de 2026.
1: Un día como hoy, 25 de mayo de 1577, se fundó la ciudad de Barinas por el capitán español Juan Andrés Varela con el nombre de Altamira de Cáceres.
0: Después de un tiempo comenzó a llamarse Barinas, nombre que los indígenas daban a la región.
1: 25 de mayo de 1813 se dio la batalla del Alto de los Jodos, o tercera batalla de Maturín, enfrentamiento que se marca en el contexto de la guerra independencia de Venezuela.
0: 1826, el libertador Simón Bolívar envía desde Lima, Perú, el proyecto de la Constitución de Bolivia al Congreso Constituyente.
1: En su discurso defendió la necesidad de un gobierno fuerte y estable, proponiendo un sistema con un presidente vitalicio para garantizar la continuidad y evitar la anarquía.
0: La redacción de esta primera constitución fue solicitada a Bolívar por la Asamblea Deliberante el 20 de agosto de 1825, y tras pasar por las etapas correspondientes, el 19 de noviembre de 1826 fue promulgada por el presidente Antonio José de Sucre.
1: Precisamente entre los puntos más controvertidos estaba la presidencia vitalicia, a la cual se oponía mucha gente.
0: El presidente gobernaría de por vida y al fallecer su vicepresidente se convertía automáticamente en el nuevo presidente.
1: El libertador intentó llevar esta misma idea a Perú y a la Gran Colombia y lo acusaron de querer ser un dictador y el proyecto fracasó.
0: La historia demuestra que la gente prefería votar cada día y cada cierto tiempo en lugar de tener un líder que durara para siempre.
1: Un día como hoy de 1826, Simón Bolívar recibió en Perú un medallón con el retrato de George Washington como reconocimiento a sus virtudes y servicios a la libertad de América del Sur, recibiendo la distinción histórica de Bolívar el Libertador, el Washington del Sur.
0: 1881, el presidente Antonio Guzmán Blanco designa como himno nacional de Venezuela el Gloria al Bravo Pueblo, letra de Vicente Salas y música de Juan José Landaeta.
1: 25 de mayo de 1882, el beisbolista irlandés Curry Foley, jugando para los Buffalo Bisons, se convierte en el primer jugador en la historia de las grandes ligas en batear oficialmente la escalera en un encuentro contra los Cleveland Blues en 1882.
0: En 1972, el primer venezolano en lograr la escalera fue César Tovar, el 19 de septiembre, cuando conectó sencillo, doble, triple y jonrón en un mismo partido con los mellizos de Minnesota frente a los Rangers de Texas.
1: En 1901, un día como hoy, se fundó el equipo que llaman Ike Atlético River Plate en el barrio de La Boca, en Buenos Aires, Argentina.
0: 1915, nace Gabriel Bracho, pintor muralista venezolano.
1: También nació Henry Calvin en 1918, actor, cantante lírico y comediante estadounidense, conocido por interpretar al Sargento García en la famosa serie de televisión del Zorro.
0: 1925, nace Rosario Castellanos, escritora, poeta, periodista y diplomática mexicana.
1: También nació Carlos Lavado en 1956, un 25 de mayo, piloto venezolano especializado en motociclismo, ganador de 2 títulos mundiales en la categoría 250 centímetros cúbicos.
0: 1969, se estrena la película de drama estadounidense Vaquero de Medianoche.
1: Y esa fue la ganadora del premio Oscar a mejor película un año después, en 1970.
0: En 1977 se estrena la película La Guerra de las Galaxias.
1: También es una película estadounidense de ciencia ficción escrita y dirigida por George Lucas.
0: Se estrena la película estadounidense de ciencia ficción Volver al Futuro 3 y fue en 1990.
1: Bueno, y en 1997 fue renombrada en 1997 como Star Wars Episodio 4, Una Nueva Esperanza, y se ordena como la cuarta en términos de su cronología interna.
0: 1994, inicia la primera conferencia internacional de la World Wide Web, conocida como WWW1, celebrada del 25 al 27 de mayo en Ginebra, Suiza.
1: Un día como hoy se inauguró la nueva sede de la Organización del Tratado del Atlántico Norte, lo que llaman OTAN, y esto fue en el 2017.
0: Hoy es Día Internacional de los Niños Desaparecidos.
1: Día del África.
0: Día de la Liberación Africana.
1: Día del Orgullo WIC, palabra que enuncia a las personas fanáticas de la tecnología, la cultura pop y los demás, Y hoy es día de un cafecito que nos brinda el jefe de prensa de Notirumbos.
0: Disfrútelo. Hasta aquí las efemérides.
1: 7:11 minutos.
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1: 7:11 minutos.
0: Y a esta hora, señoras y señores, para ustedes las noticias con todos sus pormenores. En esta emisión de matutina de Notirumbos, el periódico impreso en la radio.
1: Una avería en una tubería de 72 pulgadas ubicada en el Boulevard del Cafetal entre las calles Morao y El Limón provocó la interrupción temporal del servicio de agua en el sistema Tuy 2 Norte.
0: Personal técnico de Hidroben se trasladó al lugar para evaluar la magnitud del daño y comenzar las labores de reparación.
1: La empresa informó que se mantiene en la zona para atender la contingencia y restablecer el suministro lo antes posible.
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1: 7:12 minutos.
0: Estados Unidos comenzó simulacro de evacuación de su embajada en Caracas el pasado sábado con el sobrevuelo de 2 helicópteros.
1: El simulacro que se realizó ante eventuales situaciones médicas o catástrofes comenzó pasada las 10 de la mañana, hora local, y fue autorizado por el gobierno de Venezuela.
0: 2 helicópteros de bandera estadounidense ingresaron al espacio aéreo de la capital venezolana para realizar sobrevuelos controlados y operaciones de aterrizaje directo en los helipuertos de la sede diplomática.
1: Unidades del Cuerpo de Bomberos, Protección Civil y paramédicos locales ingresaron al recinto diplomático para dar soporte logístico al ejercicio.
0: La Cruz Roja Venezolana participó de forma directa supervisando los componentes de atención de emergencia.
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0: 7:13 minutos.
1: El jefe del Comando Sur de los Estados Unidos, el general Francis L. Donovan, visitó a Caracas en una de las aeronaves militares que participaron en el simulacro ejecutado en la Embajada de los Estados Unidos.
0: Dicho brazo militar confirmó el arribo de Donovan en una publicación de X Twitter, siendo esta su segunda visita oficial a Venezuela.
1: Además, participó en discusiones bilaterales con líderes senior del gobierno interino, se reunió con el liderazgo y el personal de la Embajada de los Estados Unidos, y además observó a la fuerza conjunta realizar un ejercicio de respuesta militar, precisó el Comando Sur.
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1: 7:14 minutos.
0: Desde Caiquiara Digital 90.1 FM, en el estado Bolívar, informa José Anija.
3: Funcionarios del Servicio Bolivariano de Inteligencia Nacional, SEBIN, allanaron el Club Calle Dos Ojos, ubicado en la playa Guacuco, en la isla de Margarita, estado Nueva Esparta. Operativo que terminó con la detención de trabajadores y del gerente del establecimiento. De acuerdo con la información difundida por fuentes citadas por los medios locales, los empleados fueron liberados horas después del procedimiento, mientras que el gerente de la empresa permanece bajo custodia de los organismos de seguridad. Aún el local permanece cerrado. Según residentes de la zona, el establecimiento estaría vinculado al empresario colombiano Alex Saab y a sus hijos. Saab fue extraditado el pasado domingo a Estados Unidos, donde enfrenta cargos relacionados con lavado de dinero y otros delitos financieros. Desde Caiquiara Digital 90.1 FM en Caiquiara del Orinoco, en el estado Bolívar. Y para el Centro Nacional de Información de Notirumbos, reportó José Anija.
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1: 7:15 minutos.
0: Persiste la emergencia hídrica en el estado Sucre con más de 80 días sin agua tras el colapso del túnel trasvase de Turimiquire, que mantiene a las familias en la búsqueda de alternativas para cubrir las necesidades básicas.
1: Bueno, y Dios mío, hasta $30 puede costar a una familia abastecerse de 1,000 litros de agua a través de camiones cisterna a partir de la suspensión del servicio del vital líquido en los municipios Sucre, Bolívar y Cruz Almerón Acosta.
0: Hemos gastado recursos económicos que no estaban en el presupuesto al tener que comprar agua potable recargando botellones, donde gastamos más gas hirviendo el agua potable, contó Alejandro Ringones, afectado.
1: La emergencia hídrica también afecta la rutina académica en los distintos niveles educativos, según los docentes de las carreras ligadas al área de la salud de la Universidad de Oriente.
0: Los estudiantes universitarios no pueden culminar las prácticas. Tenemos que estar cargando agua a 6 pisos, 5 pisos en la escuela de enfermería, para que los estudiantes puedan realizar sus prácticas, explicó Pedro Carvajal, representante del Colegio de Bioanalistas.
1: Mientras tanto, autoridades regionales informaron que continúan los trabajos para asistir a la emergencia que afecta a más de 300.000 personas.
0: A los problemas siempre le vamos a dar la cara y estamos muy atentos, no hemos descansado y a veces la tarea no se divulga completa, aseguró la gobernadora de la entidad, Joana Carrillo.
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0: 7:17 minutos.
1: María Corina Machado señaló que coordina su regreso a Venezuela con los Estados Unidos.
0: La Premio Nobel de la Paz afirmó que el objetivo es lograr elecciones libres y transparentes en Venezuela.
1: Una meta que asegura se puede lograr en un plazo de entre 7 y 9 meses, que incluya la depuración del Consejo Nacional Electoral y un nuevo registro comicial que permita que los más de 5 millones de ciudadanos aptos para votar puedan inscribirse y hacerlo libremente.
0: María Corina señaló que con el actual sistema electoral se podrían hacer en 60 días, pero insistió en la necesidad de renovar el CNE por completo.
1: La transición a la democracia debe hacerse a través de elecciones presidenciales libres y justas, donde voten todos los venezolanos dentro y fuera del país, indicó en rueda de prensa en Ciudad de Panamá, donde se encuentra desde el jueves 21 de mayo.
0: María Corina Machado se ha reunido con todos los integrantes de la mesa de la Unidad Democrática o Plataforma de la Unidad.
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0: 7:18 minutos.
1: El Partido 20 Venezuela conmemoró ayer su 14º aniversario en la concha acústica del Parque La Paz al oeste de Caracas, en el cual su coordinador nacional de organización, Henry Alvianes, ofreció un discurso centrado en la resistencia ciudadana y la determinación de avanzar hacia elecciones presidenciales como único camino a la transición.
0: Alvarez describió a María Corina Machado como una mujer soñadora, idealista, fuerte, la dama de hierro, y anticipó su pronto regreso al país con una frase que arrancó aplauso.
1: La libertad la vamos a vivir en los próximos días. María Corina viene a terminar la tarea. La tarea es ser libres.
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1: 7:18 minutos.
0: Es de exitosa 101.1 FM en el estado Bolívar, la reporta Nobel Lizardi.
4: En un esfuerzo continuo por fortalecer la seguridad ciudadana y optimizar la investigación científica del delito, el director general del CICPC, Douglas Enrico, anunció la creación de 2 nuevas dependencias de alto impacto, como lo son la Unidad contra el Crimen Internacional y la Unidad de Análisis del Comportamiento Humano. Con este paso, la institución policial reafirma su posición a la vanguardia tecnológica y metodológica en el panorama de la seguridad nacional, dijo Rico durante una transmisión en su programa radial 6CPC al día. La incorporación de estas 2 unidades responde a las nuevas dinámicas del delito y a la necesidad de anticipar y abordar los fenómenos criminales desde una perspectiva global y científica. Desde Exitosa 101.1 FM en el estado Bolívar, para el Centro Nacional de Información de Notirrumbos, reportó Nobel Lizardi.
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1: 7:19 minutos.
0: El presidente de la Academia Nacional de Medicina Unida Sur.
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0: FM en el estado Barinas se reporta a Ricardo Díaz Gómez.
11: La unidad gremial y sindical de Barinas, en representación de los sectores laborales, profesionales y productivos, emitió un pronunciamiento para denunciar la insostenible crisis eléctrica que golpea a la región, caracterizada por apagones diarios entre 5 y 10 horas que se repiten hasta 2 veces en una misma jornada. Los voceros Arturo Lugo, Yanni González y Xiomara Morillo llamaron a la sociedad civil a mantenerse alerta, anunciando que en las próximas horas informarán el cronograma de protestas y acciones que van a tomar. Gremios de Barinas exigen soluciones ante colapso eléctrico y anuncian acciones de protesta. Desde Radio Fortaleza 88.3 FM para el Centro Nacional de Información de Notirrumbos, desde el estado Barinas, le reportó Ricardo Díaz Gómez.
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1: 7:21 minutos.
0: La ONG Provea expresó ayer su preocupación por lo que considera una flagrante cesión de soberanía territorial por parte de la administración de Delcy Rodríguez, tras permitir el sobrevuelo de aeronaves y la incursión de tropas extranjeras en el país.
1: A través de un comunicado difundido en sus redes sociales, la organización señaló que estas acciones representan un claro desacato al artículo 187, numeral 11 de la Constitución venezolana, la cual establece la competencia de la Asamblea Nacional en autorizar el ingreso de misiones militares extranjeras al territorio nacional.
0: Provea sostuvo que la situación ocurre en medio de un contexto marcado por protestas ciudadanas relacionadas con fallas en los servicios públicos, así como reclamos por mejoras salariales y pensiones dignas.
1: Según la ONG, varias de estas manifestaciones habrían sido contenidas por cuerpos policiales, limitando el ejercicio del derecho a la protesta pacífica contemplado en el artículo 68 de la Constitución.
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1: 7:23 minutos.
0: El tipo de cambio publicado por el Banco Central de Venezuela es el promedio ponderado de las operaciones de las mesas de cambio de las instituciones bancarias, y para hoy 25 de mayo es el siguiente.
1: Bueno, mucha atención, el dólar está en 530 bolívares con 50 céntimos.
0: Y el euro en 615 bolívares con 50 céntimos. La unidad.
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0: 7:24 minutos.
1: Y ahora desde Barquisimeto, informa José Mateos.
12: La lucha de más de 40 años de movimientos ambientalistas en Lara, se logró la ampliación del Parque Nacional Terepaima, un reservorio natural que contará ahora con una franja de protección entre el Parque Yacambú y la Sierra de Portuguesa. La medida la emite la presidenta Delcy Rodríguez en vista de una foto que le enviaron de una especie de oso frontino hembra que habita en este parque, una de las especies endémicas, incluida el venado batacán y el paujico petepiedra, además de unas especies de orquídeas que son propias y autóctonas de esta zona. El Parque Nacional Terepaima significa un reservorio de agua por la cantidad de cuencas hidrográficas que alberga, afluentes, el bosque nublado que representa una fuente de oxígeno, además de ser uno de los espacios naturales por excelencia del municipio Palavecino y del municipio Iribarren. La medida fue celebrada no solamente por ambientalistas, sino por distintas instituciones, alcaldías, consejo legislativo, consejos municipales de los municipios involucrados, además de distintos movimientos que esperan que con esta ampliación del Parque Nacional Terepaima y esta franja protectora se puedan asumir medidas para controlar la tala indiscriminada y la quema que ha afectado a este reservorio natural. Desde tu voz estéreo 107.1, la emisora aplastante de Barquisimeto, para el Centro Nacional de Información de Notirrumbos, les reportó José Mateus.
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1: 7:25 minutos.
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1: Atención, la señora Isabel Caballero. Isabel Caballero requiere comunicarse urgentemente con la señora Mary Velázquez, quien vive supuestamente aquí en Caracas. Así que se agradece a Mary Velázquez llamar a esta persona, Isabel Caballero. Su número es 0412-981-9295. 0412-981-9295.
0: Atención, atención. Para la urgente intervención y recuperación de la niña Darianis Rojas. La urgente intervención, la niña Darianis Rojas, de 6 años, debe ser sometida a la colocación de un pod de colocación SDBP presión alta de hidrocefalia, no comunicante, loe cerebeloso hemisférico izquierdo, con una intervención quirúrgica de craniectomía, dos comprensivas suboccipital más exégesis de loe, y se requieren recursos económicos para los materiales de la intervención y una craneotomía eléctrica. La ayuda se agradece con suma urgencia a través del pago móvil en el Banco de Venezuela. Pago móvil del Banco de Venezuela y el teléfono 0416-212-9716. 0416-212-9716, cédula 26-613-334. 26-613-334, es muy urgente.
1: Atormentados están viviendo los habitantes de la calle Vargas, sector El Teleférico en Macuto, allá en La Guaira, en donde los motorizados y sus parejitas, bueno, están haciendo de la suya hasta altas horas de la noche, ayudados con licor y con otras sustancias, y la Policía Nacional Bolivariana y las comunas no hacen absolutamente nada por los vecinos.
0: Mire, vea, desde el pasado mes de diciembre de 2025 no hay una gota de agua por las tuberías en calle Luis Hurtado, hacia el Junquito, parte baja.
1: Y al finalizar esta primera emisión de Notirrumbos, usted disfrutará de Venezuela Nueva
0: con la periodista Elsa Siciliano.
1: Y aprovechamos de felicitar a nuestros operadores por haberse celebrado ayer el Día Mundial del Operador de Radio.
0: ¡Felicidades y que continúen los éxitos!
1: 7:27 minutos.
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9: 7:37 minutos.
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9: 7:37.
10: Un deslizamiento de tierra mantuvo comprometido el paso por la carretera nacional a la altura de Puente de Piedra de Paracotos y puso en riesgo directo una vivienda ubicada en la parte alta de la ladera.
9: Cuadrilla de Servihuaycaipuro removieron los escombros y ejecutaron un peinado progresivo del talud para estabilizar el terreno y evitar nuevos desprendimientos.
10: El operativo fue coordinado por el jefe de gobierno parroquial Yormer Negrín junto a la ingeniera de Servihuaycaipuro, Yulaida Díaz.
9: Negrín señaló que la reapertura del tramo va a beneficiar a unas 2.000 familias de 7 comunidades de Paracoto, o sea, el Latón, Indio Coto, Los Corozos, Loma del Viento, Los Lirios, Aguamaluca y también el Trébol.
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9: 7:38 minutos.
10: Abundante es la vegetación en las caminerías que conducen hacia la Rosaleda Sur, por lo que los peatones solicitan que cuadrillas de desmalezamiento sean enviadas a despejar el área.
9: Bueno, desde hace unas cuantas semanas cortaron el monte, pero lo dejaron allí mismo amontonado, mientras sigue creciendo el resto alrededor y va obstruyendo el paso y haciendo destruir la zona.
10: San Antonio de los Altos siempre se distingue por su delicioso clima y sus espacios cuidados. Sin embargo, ven con preocupación que están dejando crecer descontroladamente la vegetación y da un aspecto abandonado a la comunidad. Y si lo siguen permitiendo, va a terminar entorpeciendo el paso de los peatones.
9: La oportunidad fue propicia para que los residentes también solicitaran la poda de árboles en distintas comunidades del municipio Los Salias, de cara a la llegada del temporal húmedo para evitar contingencias.
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9: 7:39 minutos.
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12: Carlos Pacheco, número de cédula 6.083.663. Bueno, mire, yo vengo aquí a Radio Rumbo a poner esta denuncia, porque yo vivo en la calle principal del Limón, autopista Caracas La Guaira. Tengo un problema con una alcantarilla, está tapada. Nadie ahí me quiere ayudar, no nos quieren ayudar. Yo tengo una hermana que es caso especial, me empiezan las lluvias. Esa la alcantarilla, eso está tapado, está tapado.

0: 7:41 minutos.
1: Cuerpos de seguridad del Estado e investigación penal iniciaron las averiguaciones en torno al homicidio de Jonal Yactiel Mendoza, de 23 años de edad.
0: El joven perdió la vida tras ser agredido con un arma de fuego durante una fuerte discusión vecinal en la parroquia Antímano del municipio Libertador.
1: El suceso se registró la noche del pasado viernes 22 de mayo en el sector El Padre, cuando la víctima y su pareja arribaron a la vivienda donde residían bajo la figura de alquiler.
0: Y en una acción muy rápida y en tiempo récord, funcionarios del DAE de la base de Carapita en Antímano, al mando de el director Nero Gianfranco, detuvieron a tres personas presuntos responsables: Mari Angie Milán, Marcos Elías Herrera, Pedro Vilera Gaviria, a quienes les decomisaron un arma de fuego y dos celulares.
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0: 7:42 minutos.
1: Un aparatoso accidente de tránsito se registró el pasado sábado en las inmediaciones del terminal de pasajeros de Puerto Colombia, parroquia Choroní, municipio Girardot de Aragua, cuando una unidad de transporte colisionó contra una estructura y terminada en el cauce del río, dejando un saldo de 5 personas lesionadas.
0: Se conoció que el Encaba traía turistas desde la ciudad capital y, según los reportes preliminares, el conductor del vehículo, una Encaba, había perdido inesperadamente el control del volante, en circunstancias que aún se desconocen.
1: Sin la posibilidad de frenar o maniobrar de forma segura, la camioneta chocó directamente contra la edificación cercana y, debido a la fuerza del impacto y la inercia del movimiento, se precipitó hacia el cauce del río que bordea la vía principal.
0: Al parecer, este vehículo trasladaba a un grupo de personas que estaban realizando una excursión a este pueblo costero desde la ciudad capital.
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0: 7:43 minutos.
1: Al menos una persona resultó lesionada el pasado sábado tras el volcamiento de una camioneta que se desplazaba por el kilómetro 6 de la carretera Panamericana en sentido Caracas-Los Teques.
0: El siniestro registrado pasada las 8 de la noche generó un fuerte retraso vehicular en pleno horario de retorno hacia los Altos Mirandinos, según reportaron conductores que quedaron atrapados en la congestión producto del vuelco.
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0: 7:43 minutos.
1: Los habitantes del centro de Valencia, en el estado Carabobo, están preocupados por un joven que estaría en libertad en la zona, a pesar de que supuestamente está involucrado en 2 asesinatos y tiene una condición mental, pero deambula libremente por el centro de la capital carabobeña.
0: Los vecinos afirman que el joven pasea regularmente por el bulevar cerca de la avenida Cedeño con Vargas y, actuando de manera silenciosa, le quitó la vida a 2 personas en los últimos meses.
1: El caso más reciente se remonta hasta el 1 de octubre del pasado año, cuando el joven habría agredido a un parquero de la zona conocido como el Binguín, quien fue atacado por la espalda con un pedazo de bombillo.
0: Y oigan esto, el joven aparentemente le cortó la arteria yugular al pequeño, quien cayó herido en medio de la calle, y aunque fue atendido por varios minutos, la víctima murió en el lugar.
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0: 7:44 minutos.
1: Un brutal percance de tránsito registrado la noche del sábado en el municipio San Francisco del estado Zulia dejó como saldo un joven fallecido y otro gravemente herido, luego que una camioneta embistiera la motocicleta en la que se desplazaban.
0: Se conoció que a bordo de esa motocicleta viajaban 2 personas y, tras el fuerte impacto, el conductor de la moto, identificado como Santiago Pernilla, de 27 años de edad, perdió la vida allí mismo en el lugar.
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0: 7:45 minutos.
1: Desde Caicara Digital 90.1 FM, en el estado Bolívar, informa José Anilla.
2: Un funcionario policial identificado como Manuel Alejandro Arcila, de 38 años de edad, resultó gravemente herido tras ser víctima de un ataque armado perpetrado en horas de la noche de este fin de semana en el municipio San Fernando, capital del estado Apure. De acuerdo con los reportes preliminares difundidos por medios locales, el hecho violento se registró en las inmediaciones de una cancha deportiva en la urbanización Las Maravillas. Testigos presenciales indicaron que Arcila se encontraba en el lugar cuando fue sorprendido por 2 sujetos desconocidos, quienes se desplazaban a bordo mando de una motocicleta y sin mediar palabras los atacantes accionaron sus armas de fuego en repetidas ocasiones contra el efectivo y huyeron rápidamente del sitio con rumbo desconocido. Tras el atentado, la víctima fue auxiliada de inmediato y trasladada a la emergencia de la sala del hospital Dr. Pablo Acosta Ortiz, el principal centro asistencial.

0: asistencial de la entidad llanera. Fuentes médicas informaron que el funcionario ingresó con heridas de gravedad, por lo que fue ingresado de forma directa al área de quirófano para ser intervenido quirúrgicamente. Hasta el momento, su estado de salud se mantiene bajo pronóstico estrictamente reservado mientras lucha por su vida. Desde Caicara Digital 90.1 FM en Caicara del Orinoco en el estado Bolívar. Y para el Centro Nacional de Información de Notirrumbos, reportó José Anija.
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3: 7:46 minutos.
2: El presidente de Estados Unidos, Donald Trump, informó que se están negociando los últimos detalles de un acuerdo de paz con Irán que incluiría la reapertura del estrecho de Hormuz y que será anunciado próximamente.
3: El líder estadounidense hizo ese anuncio en una publicación en su red de Truth Social tras mantener llamadas con sus aliados del Golfo Pérsico y con Israel.
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3: 7:47 minutos.
2: El país norteamericano advirtió que dispone de información que apunta a un posible lanzamiento de un ataque aéreo ruso de gran envergadura contra Ucrania en las próximas 24 horas.
3: La embajada de Estados Unidos en Kiev emitió un alerta en la que recomienda a los ciudadanos estadounidenses en ese país que se preparen para refugiarse de inmediato en caso de que se declare una alerta aérea.
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3: 7:48 minutos.
2: El expresidente del gobierno español, José Luis Rodríguez Zapatero, y sus hijas son los principales beneficiarios finales de los fondos obtenidos por la red de Plus Ultra con el rescate del gobierno de España durante la pandemia. Según un informe de la Unidad de Delincuencia Económica y Fiscal de la Policía Nacional.
3: Se trata de un segundo informe de ese cuerpo sobre la investigación que se sigue sobre el caso, en el cual Zapatero tendrá que declarar ante el juez el 2 de junio en calidad de investigado.
2: Zapatero está investigado por liderar, según el auto del juez, una supuesta red de tráfico de influencias ante instancias públicas en favor de terceros, principalmente la concesión de un préstamo de 53 millones de euros de dinero público para el rescate de la aerolínea Plus Ultra en 2021 a cambio de beneficios económicos.
3: Unos supuestos beneficios que habrían sido canalizados hacia el expresidente y su entorno más próximo a través de una maraña de empresas, algunas de ellas instrumentales y sin actividad real, según la investigación.
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3: 7:49 minutos.
2: Decenas de miles de personas pidieron el pasado sábado en Madrid la dimisión del presidente del gobierno, el socialista Pedro Sánchez, y la convocatoria de elecciones anticipadas, entre insultos y acusaciones de corrupción, en una marcha que terminó con 3 detenidos y 7 agentes heridos leves.
3: La protesta estaba organizada por la sociedad civil española, integrada por 150 asociaciones vinculadas a la derecha y el centro derecha, y apoyada por el Partido Conservador, el PP y el ultraderechista Vox. Y ha estado encabezada por una gran pancarta en la cual se podía leer: contra la corrupción.
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6: La prensa estadounidense asegura que el programa nuclear está fuera de discusión, pero sí se habla de la reapertura del estrecho de Hormuz, del descongelamiento de activos financieros iraníes y de la extensión de la tregua por 60 días en Medio Oriente.
7: Inshallah.
6: Más temprano, el jefe del Hezbollah, Naim Qassem, pidió el cese total de las hostilidades y que el Líbano participe en las negociaciones donde continúan las operaciones militares de Israel. Este domingo murieron 2 personas y 6 resultaron heridas tras un ataque en el sur de ese país. En Bolivia, este domingo se reportan 59 bloqueos en 6 regiones del país. Algunas de las rutas sin paso se encuentran en las regiones de La Paz y Oruro, epicentro de las protestas, y también Cochabamba y Santa Cruz. En Europa, ola de calor inusual para el mes de mayo. Este domingo en Inglaterra se alcanzó los 30,5 grados en el sur del país. En Venezuela, organizaciones de defensores de derechos humanos reportan que prisioneros tomaron el internado judicial de Barinas para denunciar torturas que sufren por parte de las autoridades y para pedir la destitución del director del penal. A las familias no se les permiten visitarlos desde hace días. 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
7: 751 minutos. La oficina del comisionado de las Grandes Ligas suspendió por 80 partidos al lanzador venezolano José Serpa, prospecto de los Marineros de Seattle, tras dar positivo por estanozolol. Esta es una sustancia que está estrictamente prohibida en el béisbol, organizado para aumentar el rendimiento físico de los atletas de forma ilegal. Notirumbo, 7:52 minutos. El Etihad dejó de lado la intensidad, la pasión y el calor por los títulos y se volcó, agradecido especialmente con Pep Guardiola, que dijo adiós a su exitosa década en Inglaterra con el cariño de toda la afición que le reconoció la nueva dimensión adquirida en el fútbol mundial.
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7: 7:52.
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8: Va subiendo la corriente, con chinchorro y atarraya, la canoa de Varela.
7: El presidente de Colombia, Gustavo Petro, decretó duelo nacional de 3 días por la muerte de la cantante Totó La Momposina, una de las máximas exponentes de la música tradicional del Caribe y referente de ritmos como la cumbia, el bullerengue y el mapalé.
2: Duelo nacional de 3 días por una mujer de excelso arte caribeño y colombiano, homenaje nacional a Totó La Momposina, a la que se le condecorará póstumamente con el mayor grado de la medalla creada por el libertador Simón Bolívar, la Cruz de Boyacá, expresó Petro en la red social X.
7: El decreto señala que durante 3 días se izará el pabellón nacional a media asta en todos los edificios públicos del país y en las embajadas y oficinas consulares de Colombia en el exterior, en honor a la artista fallecida el martes a los 85 años de edad.

0: Bueno, el cantautor panameño Rubén Blades entregó el pasado sábado sus maracas salseras con la bandera de Panamá estampada y un manuscrito de su tema Patria como legado a la caja de las letras del Instituto Cervantes de España.
1: Rubén Blades, de 77 años y mundialmente reconocido por ser el cantautor de temas como Pedro Navaja, y su entrega de su legado al director del Instituto Cervantes, Luis García Montero, en un acto enmarcado en la clausura del Festival Centroamérica Cuenta, desarrollado en la capital panameña desde el pasado 18 de mayo.
0: Rubén quiso sonar las maracas brevemente ante un público que lo aplaudió y las entregó a Montero, que las guardó, por cierto, en un estuche rojo donde ya Rubén había depositado el manuscrito de Patria y que viajará a la caja de las letras para ser custodiado por la institución española.
1: Rubén Blades no solo escribió canciones, ya que amplió las posibilidades narrativas y culturales de la música popular caribeña.
0: Sí, señor, desde Panamá, desde el Caribe, desde Nueva York, el Nueva York latino de la diáspora, convirtió la salsa en crónica urbana, conciencia histórica y comunidad emocional transnacional, expresó Montero antes de recibir las maracas salseras del maestro panameño.
1: Por su parte, el cantautor panameño, ganador de múltiples premios Grammy y otros reconocimientos internacionales, agradeció las palabras de Montero y reiteró algo que siempre dice, que todo lo que ha hecho su obra ha contado con la contribución de muchas personas.
0: Bueno, hay gente mejor que yo, gente que es más merecedora, que no ha tenido oportunidad. Así que uno pues agradece a toda esa gente que lo ha ayudado a uno, que sabe más que uno y que con su talento hicieron posible que estuviéramos aquí, afirmó el también activista y exministro de Turismo de Panamá, Rubén Blades.
1: Así que hay que recordar eso y hacer partícipe a toda esa gente que durante tantas décadas me ayudó a llegar en este momento. Gracias, muchas gracias, concluyó.
0: Recuerden, Rubén Blades es licenciado en la Facultad de Derecho y Ciencias Políticas de la Universidad de Panamá y también de la Universidad de Harvard.
1: Su carrera ha estado ligada a la música, el cine y la política, y su canción Pedro Navaja se convirtió en un gran éxito internacional, destaca en un comunicado el Instituto Cervantes.
0: Desde entonces ha grabado numerosos discos y ha colaborado con estrellas de la salsa y del rock como Lou Reed, hasta convertirse en uno de los artistas más influyentes de América Latina. Y ese tema que escuchan al fondo es el mayor regalo que ha hecho Rubén Blades al estado Yaracuy y en consecuencia a Venezuela.

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1: 156.
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0: Rotura de tubería.

0: La mariposa seca. Así, a secas, tituló el diario El Nacional una desoladora fotografía de su primera página, en la cual aparece un sector del embalse que surte de agua a Caracas con el terreno agrietado, desértico. La causa principal de algo tan alarmante podría ser la sequía más pronunciada este año, pero no es la única. Esta situación se agrava, como lo dice el diario, por las invasiones que han proliferado en los alrededores del embalse. Luego influye el incremento poblacional del área metropolitana, proveniente no solo del interior, sino además de otras latitudes que, y como lo dijo cierta vez Arturo Uslar Pietri, se compone en gran parte de la onda expansiva de marginalidad. Una presión demográfica sin control que impunemente sustrae el agua de las tuberías y, al dañarlas, provoca fugas. Ante un cuadro semejante, ni el acueducto más eficiente del mundo podría satisfacer la cada vez mayor demanda del preciado líquido. Nuestro insólito universo. 5 minutos recorriendo nuestro mundo sorprendente. En 1991, y según lo declaró el para entonces director del INOS, la crisis del suministro de agua, que ya era un drama perenne en el distrito capital, se agravaría con el paso de los años. Hace 12, el consumo normal era de 400 litros diarios por persona, pero durante la sequía de aquel año 91 se redujo a solo 220, y si la situación hidráulica en la ciudad y sus alrededores era así de crítica en 1991, es de suponer cómo será ahora, tomando en cuenta el ya mencionado e incontrolado crecimiento demográfico, invasiones y talas en áreas verdes, más las ya rutinarias tomas clandestinas. En este punto, vale la pena mencionar lo expuesto por un experto de las Naciones Unidas cuando profetizó que la gran crisis del planeta en el presente siglo no será energética o alimentaria, sino de la escasez de agua. A propósito de la guerra que actualmente ruge en Irak, las tormentas de arena en sus desiertos han demostrado que pueden inutilizar a los armamentos más avanzados tecnológicamente. En esas zonas desérticas, más que el número de tanques, tropas o superioridad aérea, el agua es un factor determinante. Allí cada soldado requiere un mínimo de 24 litros por día. Para 50.000 hombres, ello equivale a disponer de una reserva de 8 millones de litros por semana. Y en los desiertos no hay ríos o lagos. Ya existen países en el Medio Oriente que deben importar agua. Y es que el ser humano, así nade en océanos de petróleo, no podrá subsistir sin el preciado líquido. Se habla mucho de las grandes reservas hidráulicas en el bosque amazónico, pero ya en 1978, dos eminentes ecólogos, doctores Reed Bryson y William Donovan, advirtieron que esa inmensa selva lluviosa, con casi 3 millones de kilómetros cuadrados, ya comenzaba a correr peligro hace 3 décadas de una seria devastación por la incesante tala de sus áreas forestales y progresivo avance del urbanismo e industrialización con la consiguiente depredación de sus fuentes de agua. Algo que, a menos que varíen las actuales tendencias, también está ocurriendo en todas las áreas geográficas del mundo que poseen bosques tropicales. El resultante colapso ecológico por escasez crítica de agua podría tener consecuencias impredecibles, e incluso, ¿por qué no?, un retorno a la barbarie. Nuestro insólito universo. Email insólitouniverso@unionradio.com.be. Libreto y dirección, Rafael Silva. Les narró Porfirio Torres.
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0: que quería una carne y un vaso de agua. Llegó y dibujó el vaso y la vaca. Y le sirvieron fue leche. ¿Ah?
1: Oye, ¿qué me dices, Eliseo? Que para pedir un perro.

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0: esa clase, Leo?
1: Bastante bien. ¿Llevas mucho tiempo esperándome?
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4: Levántate cada día con el corazón henchido de positivismo. Levántate cada día con el corazón henchido de positivismo y que se te note en la cara el agradecimiento por un nuevo amanecer. El agradecer es el arte de atraer cosas bonitas. Alguien que es agradecido comparte lo que tiene.

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2: 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Otros que vienen llegando cual delicada fragancia. Y hay amigos más unidos que hasta los propios hermanos, que aunque largo sea el camino, nunca te sueltan la mano. 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

No hago el verso tierra adentro, pues no conozco los llanos, ni otros estados cercanos, ni las bellezas del centro. Yo mis versos los concentro en los lares de Occidente, donde un lago transparente es un cristal que hoy nos muestra una imponente silueta de su majestuoso puente. Bello será el estero, linda también la llanura, pero hay que ver la hermosura del lago maracaibero. Hasta el turista extranjero admirado de él se queda, el mismo Alonso de Ojeda, al contemplar su belleza, vio que la naturaleza nos donó un lago de seda. A mí me da la impresión de que nuestro hermoso lago tiene influencia de un mago porque ejerce su gestión. Don Alonso en su excursión puso estos lares la proa, y al ver la isla de Noa se extasió el descubridor. ¿Quién embrujó ese español? Lagos del Coquibacoa. Hasta el indio motilón que allí en la sierra ha vivido, muchas veces.

0: filtrado muchos cientos de veleros, trayendo aquí aventureros buscando siempre el dorado. 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
1: No hago el verso tierra adentro, pues no conozco los llanos, ni otros estados cercanos, ni las bellezas del centro. Yo mis versos los concentro en los lares de Occidente, donde un lago transparente es un cristal que hoy nos muestra una imponente silueta de su majestuoso puente. Bello será el estero, linda también la llanura, pero hay que ver la hermosura del lago maracaibero. Hasta el turista extranjero admirado de él se queda, el mismo Alonso de Ojeda, al contemplar su belleza, vio que la naturaleza nos donó un lago de seda. A mí me da la impresión de que nuestro hermoso lago tiene influencia de un mago porque ejerce su gestión. Don Alonso en su excursión puso estos lares la proa, y al ver la isla de Toa se extasió el descubridor. ¿Quién embrujó ese español? Lagos del Coquibacoa. Hasta el indio motilón que allí en la sierra ha vivido muchas veces ha salido a recorrer la región. Como un salvaje en acción se acerca hasta la ribera, y su mirada altanera o su indómita fiereza se alelan con la belleza de poéticas palmeras. En nuestro lago han bogado las grandezas de Urdaneta, del escritor, del poeta o del zuliano afamado, como el temple bien forjado de Mara o Maracaibo, o el jefe de X tribu que ante ninguno cedía, viendo el lago se sentía un niño imberbe y pasivo. Por la barra se han filtrado muchos cientos de veleros, trayendo aquí aventureros buscando siempre el dorado. Y es que aquí es que está guardado, porque lo ha visto hasta el ciego, que hay tierra para el labriego, más un lago de cristal, poético manantial donde fluye lo negro. Este rincón de Occidente, baluarte de la nación, es la más rica región que hay en todo el continente. Ese lago con su puente y su negro mineral, bien se le puede llamar la base para el progreso, porque él da el mayor ingreso en el fisco nacional. 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

Eso nadie lo sabe. 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

0: La mariposa seca. Así, a secas, tituló el diario El Nacional una desoladora fotografía de su primera página, en la cual aparece un sector del embalse que surte de agua a Caracas con el terreno agrietado, desértico. La causa principal de algo tan alarmante podría ser la sequía más pronunciada este año, pero no es la única. Esta situación se agrava, como lo dice el diario, por las invasiones que han proliferado en los alrededores del embalse. Luego influye el incremento poblacional del área metropolitana, proveniente no solo del interior, sino además de otras latitudes que, y como lo dijo cierta vez Arturo Uslar Pietri, se compone en gran parte de la onda expansiva de marginalidad. Una presión demográfica sin control que impunemente sustrae el agua de las tuberías y, al dañarlas, provoca fugas. Ante un cuadro semejante, ni el acueducto más eficiente del mundo podría satisfacer la cada vez mayor demanda del preciado líquido. Nuestro insólito universo. 5 minutos recorriendo nuestro mundo sorprendente. En 1991, y según lo declaró el para entonces director del INOS, la crisis del suministro de agua, que ya era un drama perenne en el distrito capital, se agravaría con el paso de los años. Hace 12, el consumo normal era de 400 litros diarios por persona, pero durante la sequía de aquel año 91, se redujo a solo 220. Y si la situación hidráulica en la ciudad y sus alrededores era así de crítica en 1991, es de suponer cómo será ahora, tomando en cuenta el ya mencionado e incontrolado crecimiento demográfico, invasiones y talas en áreas verdes, más las ya rutinarias tomas clandestinas. En este punto, vale la pena mencionar lo expuesto por un experto de las Naciones Unidas, cuando profetizó que la gran crisis del planeta en el presente siglo no será energética o alimentaria, sino de la escasez de agua. A propósito de la guerra que actualmente ruge en Irak, las tormentas de arena en sus desiertos han demostrado que pueden inutilizar a los armamentos más avanzados tecnológicamente. En esas zonas desérticas, más que el número de tanques, tropas o superioridad aérea, el agua es un factor determinante. Allí cada soldado requiere un mínimo de 24 litros por día. Para 50.000 hombres, ello equivale a disponer de una reserva de 8 millones de litros por semana. Y en los desiertos no hay ríos o lagos. Ya existen países en el Medio Oriente que deben importar agua, y es que el ser humano, así nade en océanos de petróleo, no podrá subsistir sin el preciado líquido. Se habla mucho de las grandes reservas hidráulicas en el bosque amazónico, pero ya en 1978, dos eminentes ecólogos, doctores Reed Bryson y William Donovan, advirtieron que esa inmensa selva lluviosa, con casi 3 millones de kilómetros cuadrados, ya comenzaba a correr peligro hace 3 décadas de una seria devastación por la incesante tala de sus áreas forestales y progresivo avance del urbanismo e industrialización con la consiguiente depredación de sus fuentes de agua. Algo que, a menos que varíen las actuales tendencias, también está ocurriendo en todas las áreas geográficas del mundo que poseen bosques tropicales. El resultante colapso ecológico por escasez crítica de agua podría tener consecuencias impredecibles, e incluso, ¿por qué no?, un retorno a la barbarie. Nuestro insólito universo. Email: insólitouniverso@unionradio.com.be. Libreto y dirección, Rafael Silva. Les narró Porfirio Torres.
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2: Bueno, ya estamos todos reunidos aquí con la orquesta La Supercongo, Los Tropicales, para que todo el mundo baile.

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0: no ves. Ah.
1: Mira la hora que es, que ya amaneció.
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1: ¡Ay, no! ¡Qué cochinada de marido tengo yo! 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
6: Buenas noches, secretario.
5: Buenas noches, señor juez. ¿Cómo sigue usted de salud?
6: Bueno, pues hoy amanecí muy bien y no me duele nada, gracias a Dios. Pero de todas maneras, como hacía mucho tiempo que no me chequeaba los pulmones, hoy fui a ver a un especialista en tórax.
5: Oh, no se dice tórax, señor juez.
6: ¿Cómo se dice entonces?
5: Vacas.
6: Por una curiosidad, ¿usted me ha visto a mí alguna vez en un potrero amarrado a una mata y comiendo hierba?
5: No.
6: Entonces, ¿cómo puede ni suponer siquiera que yo vaya a chequearme los pulmones con un especialista en vaca?
5: ¿Usted no dijo tórax?
6: No, señor, yo dije tórax, terminado en X, cavidad torácica, caja del pecho.
5: Ah, perdone, doctor, no me había fijado, no había oído la X final.
6: Pues póngase 10 vacas de multa para que otra vez la oiga. Y a ver qué caso tenemos hoy.
5: Pues lo que tenemos hoy, señor juez, es un policía que trae acusado a un bolitero.
6: ¿De qué lo acusa?
5: Caramba, señor juez, le estoy diciendo que se trata de un bolitero.
6: Sí, ya lo oí, pero ¿de qué lo acusa?
5: ¿Pero de qué va a ser, doctor, de bolitero?
6: Bueno, pero... Así es verdad. Ya me lo has complicado en ese bolitericidio.
5: Seguida, señor juez. Luz María Nananina.
7: Aquí como todos los días.
5: Rudecindo Caldeiro y Escoviña.
8: ¡Presente!
5: José Candelario Tres Patines. Ya, señor juez. Puede empezar cuando guste.
6: ¿Cómo que ya, secretario? ¿Dónde está el policía?
8: Aquí, doctor. El policía soy yo.
6: ¿Usted?
8: Sí, señor. Me he tomado la libertad de venir de paisano porque de aquí voy a una junta muy importante que tenemos hoy ahí en Los Hijos de Monforte y su comarca. ¿Comprende?
9: Los Hijos de Monforte y su comarca. ¿Qué bruto eres? Eso no puede ser, chico.
8: ¿Cómo que no puede ser?
9: Claro que no, chico. Tú querrás decir Los Hijos de Monforte y su señora, ¿no?
8: Dito sea Dios. ¡Qué ignorancia, hombre! Doctor, póngamele a Tres Patines 10 pesos de multa en nombre de la colonia española. Tenga la bondad.
6: Le he dicho 40 veces que no me mande poner multa, Rudecindo.
8: Compláceme aunque solo sea una vez, chico.
6: No me da la gana.
8: No me grites o te llevo detenido, ¿eh?
6: ¿A quién va a llevar usted detenido?
8: A Tres Patines, doctor. Yo estaba hablando con Tres Patines.
9: Pero si yo estoy callado, ¿qué?
8: Ahora sí. Pero venía usted gritando por el camino. Y por eso se lo advierto.
6: Ah, vamos, creí que la cosa era conmigo.
8: Ah, bueno, no, hombre, no, doctor. Caramba, me extraña mucho, señor juez. Eso de ti me extraña, doctor.
6: No me tutee ni me diga nada de tú ni nada, que yo no le da confianza para eso.
8: No importa, yo me la tomo.
6: 20 pesos de multa.
8: Y tu Dios, ¿qué cosa tendré que hacer yo para salir multado de aquí, hombre?
6: ¡Silencio! Acláreme una cosa, Rudecindo. Seguro que es usted policía.
8: Sí, señor, como no, no está yendo. Estoy sustituyendo durante unos días a un vigilante amigo mío que tuvo que ir a pelarse.
6: Y para ir a pelarse necesita varios días.
8: Sí, porque el barbero suyo vive en los remates de Guane, ¿comprende?
6: Y tiene que ir a pelarse a los remates de Guane.
8: Sí, doctor, porque ese es el único barbero que le entiende su pelo y que lo deja ahí una mota como a él le gusta.
9: Y eso, óyeme, un poquitico más y el hombre se coge un barco y se va para España.
8: ¿A qué?
9: Para que lo pelen con el barbero de Sevilla, óyeme.
7: Bueno, caballero, ¿pero qué pasa aquí? ¿Esto es un juzgado, una barbería?
9: Bueno,
7: ¿qué
9: no
7: es eso,
9: se chico? Meta a protestar, señora, que hoy viene usted acusada también. Y cuanto menos hable de eso, es mejor.
6: ¿Qué cosa? Nananina también viene acusada hoy.
8: Bueno, doctor, Nananina tiene su parte de complicidad en el asunto, ¿sabe usted? Pero como se trata de una dama y yo soy un caballero español, a quien yo acuso verdaderamente con todas las fuerzas de mis pulmones, es a Tres Patines.
6: Ah, vamos, a quien usted acusa es a Tres Patines.
8: Sí, señor juez, porque me consta que es bolitero. Lo sorprendí haciendo apuntaciones.
6: Vaya, hombre, vaya. ¿Con qué otra vez apuntando terminales, Tres Patinitos?
9: Sí, hay que hacer las apuntalaciones, pues...
6: Apuntalaciones, ¿verdad?
9: ¿Qué te pongo, chico?
6: ¿Cómo?
9: Digo, no, yo, chico. ¿No le haga caso a ese policía, su tututo ese que no sabe lo que dice, chico?
6: ¿A ese policía qué?
9: Su tututo, conjugación del verbo, cuando venga el otro tiene que irse, chico.
6: Sustituto, Tres Patines.
9: ¿Cómo?
6: Sustituto.
9: Ah, es lo mismo, chico. Cuando el otro vuelva, se tiene que marchar de todas maneras.
6: Sí, eso, pero dígalo, dígalo. Diga sustituto.
9: ¿Eh?
6: Dígalo.
9: Sí, yo lo dije.
6: ¿Lo dijo?
9: Sí.
6: ¿Cómo dijo usted? ¿Cómo dijo? Dígalo.
9: ¿Restituto?
6: No, restituto no. Mire, dígalo conmigo, dígalo conmigo.
9: A ver.
6: Sus.
9: Sus.
6: Ti.
9: Ti.
6: Tu.
9: Tu.
6: To.
9: Todo.
6: Dígalo.
9: ¿Eh?
6: Dígalo.
9: Zara.
6: ¿Cómo que no?
9: ¿Qué va? Ahí hay algo, ahí hay algo.
6: No hay nada.
9: ¿Qué hace?
6: Yo lo que quiero es que usted lo diga. Sí. No restituto ni nada, sino diga sustituto. Sus.
9: Sus.
6: Ti.
9: Ti.
6: Tú.
9: ¿Qué te pasa a ti? ¿Qué
6: a
9: te
6: mí
9: pasa?
6: Nada.
9: ¿Qué va?
6: A ver, dígalo.
9: ¿Eh?
6: Sus.
9: Sus.
6: Ti.
9: Ti.
6: Tú.
9: Tú.
6: To.
9: To.
6: Dígalo.
9: Sus. Ti. Tú. To.
6: Bueno, está bien. Dígame la verdad, Tres Patines. ¿Seguro que usted no apunta ni un solo numerito siquiera?
9: Que sí. Bueno, chico, puede ser que alguna que otra vez, por la fuerza de la costumbre, que es mucho más grande que la costumbre de la fuerza, más bien para practicar que para otra cosa, que yo acepte alguna jugada, algún amigo de mucha confianza.
6: No, vamos, ¿sabes? Solo algún amigo de mucha confianza, ¿verdad?
9: Sí, porque para apuntarme a mí hay que tener un exceso de confianza tremendo, ¿no?
6: ¿De veras?
9: Sí.
6: ¿Para qué bola recoge usted?
9: ¿Cómo para qué bola, chico?
6: Sí, sí, sí, ¿para qué bola? Porque, ¿por qué bola paga usted los premios?
9: ¿Yo? Por la bola del mundo, chico.
6: No, no.
9: Por ninguna, chico.
6: ¿Por qué bola?
9: Por ninguna, chico.
6: ¿Y eso usted no apunta?
9: Sí, yo apunto, pero no disparo.
6: ¿Cómo que no dispara?
9: No, lo que yo hago no es nada más que aguantar jugada. Aguantar nada más, oye, aceptar nada más. Pero yo no pago nunca, yo no tengo que ver.
6: Bueno, ¿y qué hace usted cuando algún punto acierta un número?
9: Ah, chico, ¿para qué tiene uno la mala memoria? Hombre, se me olvidó pasarlo por el banco y ya está, chico.
6: Pero será posible,
9: me tragué el papel. Adiós, chico, hay mucha volada.
6: Será posible.
9: Serapio Silva no me ha jugado.
6: No, Serapio Silva no.
9: Ah.
6: ¿Será posible?
9: No, creí que era otra denuncia que había.
6: Que no haya manera de que usted trabaje honradamente.
9: No me diga eso, chico, que ahora yo estoy hasta establecido y todo, chico.
6: ¿Cómo que está establecido?
9: Vamos, yo tengo un café, chico.
6: Ah, ¿tiene usted un café?
9: No, tengo una carnicería, chico.
6: ¿En qué quedamos? ¿No dijo que era un café?
9: Y si dijiste que era un café, ¿para qué vuelve a preguntar a la misma bobera?
6: Lo hago para cerciorarme, Tres Patines,
9: chico,
6: porque me asombra realmente
9: ¿sí?
6: que tenga usted un café.
9: Ah, pues sí, ¿qué te parece? Nananina es la encargada del
7: sí,
9: café.
7: Sí, señor, yo soy la encargada y soy la cajera de ese café.
6: Vaya, hombre, con que usted es la encargada, ¿no?
9: Sí, me tanto manduvo atrás y
6: sí.
9: Ahí
6: ah, sí.
9: Caí preso.
6: Entonces,
9: ahí
6: los únicos... Los únicos que están empleados allí es Nananina y usted.
9: Sí, figúrate, se me plantó al lado de la caja. No hay evolución posible.
6: Ajá. ¿Y ese café está dentro de la ley?
9: No, ese café está dentro de una casa, chico. ¿Cómo debe estar?
6: Eso ya lo sé, Tres Patines.
9: ¿Y si lo sabe, para qué pregunta bobería?
6: Yo no pregunto bobería, señor. Yo pregunto si su café es legal.
9: Hombre, claro, legal. Hombre, yo, legal. No, yo no uso esa marca de café.
6: No, compadre, yo pregunto si su café está dentro de la legalidad.
9: No, está dentro de una cafetera, chico.
6: Atiéndame bien, Tres Patines. ¿Usted paga los impuestos?
9: ¿Cómo no, chico? De impuestos yo no debo un centavo, chico.
8: ¿Cómo que no, hombre? Si el otro día me dijo un inspector que debía a usted un chorro de peso.
9: Por eso digo que no debo un centavo, es un chorro de peso lo que debo, no es un centavo.
6: ¿Paga usted el jornal mínimo?
9: Y bien que sí, chico, ¿cómo no voy a pagar? Yo siempre he pagado el jornal mínimo.
7: No, perdón, eso sí que no. ¿Usted sabe cuánto nos pagan los empleados, señor juez?
6: ¿Cuánto?
7: Un peso.
6: ¿Diario?
7: No, al mes.
6: Hágame el favor. ¿Y eso es el jornal mínimo, Tres
9: Patines? Sí, es el mínimo que se puede pagar, caballero. Menos de un peso, al menos se le puede pagar a nadie, chico, porque no traga la gente, ¿verdad? Creo yo, ¿no?
6: Venga, Kai, ¿qué tal anda ese café de sanidad?
9: Ah, de eso ni hablar.
6: Ajá.
9: Allí la limpieza es una cosa que brilla, chico.
8: Oiga, pues yo vi el piso bastante sucio, ¿eh?
9: Bueno, porque el muchacho que barre es un vago.
6: Bueno, ¿en qué quedamos? ¿No dice usted que la limpieza es una cosa que brilla?
9: Sí, que brilla. Brilla por su ausencia. Óyeme, hoy no se barrió el café. Ayer creo que tampoco. Antes de ayer, si mal no recuerdo, tampoco.
6: ¿Y quién es el muchacho ese que tiene que barrer?
9: Asómbrate.
6: ¿Sí?
9: Yo mismo.
6: Secretario, tome nota de todo eso porque yo creo que ese café va a haber que clausurarlo.
9: ¿Por qué, chico? ¿Qué te ha hecho a ti ese café para que tú lo clausures, chico?
6: Cállese la boca.
9: No, viejo, eso no puede ser así.
6: Cállese la boca. En fin, Rudecindo, vamos a oír su declaración. ¿Qué es lo que tiene que declarar usted?
8: Bueno, porque ese café, doctor, lo tiene usted que clausurar de todas maneras y sin más averiguaciones.
6: ¿Usted cree?
8: Sí, señor. Porque ese café no es un establecimiento mercantil dedicado a la venta de café con leche al menudeo, sino que es un centro clandestino de apuntaciones donde se le aceptan jugadas a todo el mundo, con la agravante de que luego no se le paga a nadie.
9: Eso no es verdad, vigilante, perdóneme, en ese café no se apunta ni un numerito siquiera.
6: Seguro que no, Tres Patines.
9: Y bien que no, chico, ¿verdad que no se apunta, Nananina?
7: Bueno, yo le voy a decir que hubo de los 2 pesos que me iba a aumentar en el sueldo este mes.
9: Ah, oh, chico, ha aumentado desde ahora mismo, chico, ha aumentado los 2 pesos. ¿Se apunta en ese café, Nananina? Sea cívica y diga la verdad.
7: No, no, señor, no se apunta.
9: Ya lo ve, chico.
7: Y si me aumenta 3 pesos, digo dónde se apunta, que es aquí mismo donde se apunta en este juzgado.
6: ¿Cómo va usted a decir que aquí se apunta, Nananina?
7: Ah, son 3 pesos al mes, señor juez, que me hace mucha falta.
8: Óigame, señora, yo le doy a usted 4, si dice la verdad.
7: Bueno, pues mire, la verdad es que...
9: Nananina.
7: ¿Qué hubo?
9: 5 tiene.
7: ¿5?
9: Sí.
7: Ah, la verdad es que allí no se apunta nada, señor.
9: Allí no se apunta nada, y fíjate que yo ni le hago señas de
6: muerte.
8: Bendito sea Dios, no le haga caso, doctor. Yo le doy a usted mi palabra de policía interino de que ayer lo sorprendí en pleno delito.
6: Ajá, ¿y cómo lo sorprendió?
8: Pues verá usted, doctor. Ayer, aprovechando un momento en que estaban distraídos, me colé dentro del café y me escondí debajo del mostrador.
6: Ajá.
8: Y al poco rato oí que Tres Patines le decía a Nananina: Nananina, póngale un coco al marinero.
6: ¿A usted le dijo eso a Nananina?
9: Yo. Nananina, diga la verdad, yo le dije eso a usted.
7: Bueno, la verdad es que yo...
9: No me titubie, sea cívica y diga que no sin titubear.
7: No me dijo nada.
9: Ah, bueno.
8: ¿Cómo que no le dijo nada, señor juez? Yo oí clarito cuando Tres Patines le dijo, póngale un coco al marinero.
9: Es que ahora me acuerdo, ahora me acuerdo de lo que dije, chico, sí. ¿No se acuerda usted también, Nananina, de esa bola?
7: ¿Qué cosa? ¿Me puedo acordar yo también?
9: Sí, haga memoria. Haga memoria que se tiene que acordar, que no hay problema.
7: Déjeme ver, así es que yo también me acuerdo.
9: Sí, hombre, claro que sí. Porque lo que pasó fue que mientras Rudecindo estaba allí escondido, entró en el café un tripulante del marqués de Comillas y pidió un coco batido. Y por eso yo le grité, Nananina, póngale un coco marinero.
8: Ahora sí, pero óigame, es que usted dijo, fíjese bien, un coco al marinero con pase para el 17. ¿Me va a negar después de eso que se trataba de una apuntación?
9: Pues sí, chico, te lo niego.
6: ¿De veras?
8: Sí, tu Dios.
6: ¿Y cómo explica usted el pasecito ese para el 17?
9: Porque el marinero ese tenía un pase que me lo enseñó allí para dormir fuera del barco el domingo 17, o sea, hace mañana.
6: Uh-huh.
9: Por eso yo le dije a Nananina, póngale un coco al marinero con pase para el 17.
8: ¿Y por qué tenía usted que decir lo del pase, señor?
9: Porque había otro marinero con él, chico, que tenía un pase para el lunes 18. Por eso ese no había pedido coco, pidió cerveza. Entonces le aclaré a Nananina cuál era de los dos marineros el que había pedido el coco, ¿oíste? Para que no fuera ella a confundir una cosa
8: eso
9: con la
8: no
9: otra.
8: Eso no es cierto, doctor, eso no es cierto. Mire si es verdad que estaban sacando la cuenta de las apuntaciones que tenían que hacer, que después de eso Tres Patines dijo... Apúntale 10 kilos al muerto.
9: ¿Cómo al muerto, chico? Yo dije al muerto.
8: Sí, señor, al muerto. ¿Entró algún muerto para tomar café o qué?
9: No, pero... Ah, sí, hombre. Eso fue, señor juez, un marchante que se murió el otro día, dejándome a deber 10 kilos. Y por eso yo le dije a Nananina que le apuntara 10 kilos al muerto,
6: chico. ¿Y usted piensa cobrárselo al muerto?
9: No, chico, pero el negocio es el negocio y hay que hacer la diligencia para ver si lo paga la viuda o... ¿Me entiende? Usted le apuntó los 10 kilos al muerto, ¿verdad, Nananina?
7: Sí, con pase para el cochino.
6: Ver, usted... ¿Eh? ¿Con pase para el cochino?
7: Sí, con pase para... Digo, metí la pata a Tres Patines.
9: Señora, si no fuera porque la verdad se abre paso siempre, le diría, óigame, que había usted metido la pata, pero hasta los mameyes. Pero la inocencia es una cosa tan sublime que esa es la mejor prueba, precisamente... de que en mi establecimiento no se apunta un solo centavo para ninguna clase de bolas, charadas o terminales.
8: ¡Bendito Dios! ¡Qué cara más dura! De modo que manda usted que le apunten 10 kilos al muerto con pase para el cochino, y todavía dice que ahí no se apunta.
9: Sí, señor, yo dije que le apuntara esos 10 kilos al muerto con pase para el cochino, porque si esos 10 centavos no lo paga la viuda del muerto, hay que cargárselo al cochino,
8: chico. ¿Y quién es el cochino?
9: El cochino establecimiento mío, que no se barre nunca.
6: Oh, Tres Patines. Me da el corazón que usted me quiere tupir a mí, que todo eso es un cuento suyo.
9: Palabra que no, chico. Óyeme, que le caiga comején arrudeciendo si es verdad lo que estoy diciendo.
8: No, oiga, oiga, un momento, hombre. Suspéndame el comején ese, haga el favor. Que no me cubro yo. Todo lo que está usted declarando es mentira. Porque después de eso yo oí cuando usted le dijo a Nenina que le pusiera una tapa al gato. Y usted no me va a decir a mí que el gato le debía una peseta.
9: Bueno, yo te voy a decir, ¿el gato debe algo a Nananina?
7: Nada.
9: ¿Y aquellos 20 kilos de la piltrafa que pidió el sábado pasado?
7: Ah, eso lo pagó al día siguiente.
9: Ah, ¿sí? Entonces no debe nada, chico.
6: Y en ese caso, ¿por qué le dijo usted a Nananina que le pusiera una tapa al gato?
9: Bueno, eso fue porque el gato tiene la costumbre de dormir dentro del latón de la basura.
6: Ajá.
9: Y cuando el latón está destapado, pues las moscas vienen y no lo dejan dormir tranquilo,
6: ¿no? Ah, no lo dejan dormir las moscas.
9: Sí, y por eso yo, para que pudiera dormir tranquilo, le dije a Nananina: Nananina, póngale una tapa al gato.
6: Ajá, va. Sí. ¿Usted quería decirle que lo tapara?
9: Sí, que lo tapara para que durmiera bien, porque yo a ese gato lo quiero mucho, ¿tú?
6: ¿Cómo?
9: ¿Sabes? Que yo a ese gato lo quiero mucho.
6: Sí, lo quiere mucho, ¿verdad?
9: Tengo mucho cariño. ¿Tú sabes cómo se llama ese gato?
6: ¿Cómo?
9: Rudecindo.
8: ¡Ay, bendito Dios, Dios, Dios! ¡Protesto de eso, señor juez!
6: All right, cámbiale el nombre a ese gato, Tres Patines.
9: ¿Por qué se lo voy a cambiar, chico?
6: Porque es ofensivo.
9: No me diga, es ofensivo para el gato.
6: No, señor, es ofensivo para
8: Rudecindo. Para mí.
9: Ah, sí, ¿y a mí qué me importa, chico? ¿Qué me importa Rudecindo? Mientras el gato no se queje, yo le sigo llamando Rudecindo.
6: Bueno, se acabó esto. Escriba ahí, secretario.
5: Venga la sentencia.
6: Como el delito resulta que no ha sido bien probado, hoy castigo al acusado a solo un peso de multa. Y en vez de pagar el peso, me lo pone fijo al sapo. Pero eso sí, si lo atrapo, me paga o le rompo un hueso.
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5: El optimismo es el imán del bienestar. El optimismo es el imán del bienestar. Vive alegre, sé agradecido, constante en tus propósitos y predica con acciones tus creencias. Cada inhalación es una oportunidad que tienes de alcanzar tus metas. Tómala, que de nada serviría una gran idea si no es puesta en práctica. Un sueño sin acción no pasa de ser mera ilusión, y quien vive de ilusiones perece de desencanto. Levántate, actívate a ayudar a mover el mundo que tú puedes. Recuerda que sobre los perezosos nunca se ha escrito nada. La vida es para vivirla, no para pasarla sin penas ni gloria. Es maravilloso llegar al final de una meta, subirse al podio y decir, si pude, si puedo, yo soy un triunfador.
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1: No me lleven, por favor.
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0: Oyentes de Ecos del Caribe, sean bienvenidos a su programa preferido de esta hora, Ecos del Corazón. Reciban los cordiales saludos de Víctor Atilio Carrasquero en la presidencia de la estación, de William Salas en la Dirección General de Programación, de Idaxue Perdomo en la producción del programa y quien tiene inmenso placer de hablar para ustedes, José Baudilio Peralta. Iniciando hoy con grandes especiales en Ecos del Corazón. La invitada es Karina, extraordinaria cantante de grandes éxitos en la década de los 80 y 90. Iniciamos conociendo la vida artística y personal de Karina.
1: Cintia Karina Moreno Elías, conocida artísticamente como Karina, es una cantautora y actriz venezolana nacida en Lima, Perú, el 19 de noviembre de 1968. De padre venezolano y madre peruana, de familia judía. A pocos meses de nacida, sus padres y ella se trasladan a Venezuela. Karina comenzó a demostrar pasión por la música a los 8 años, cuando empezó a tomar clases de órgano e imitaba a la cantante estadounidense Barbra Streisand en reuniones familiares. En bachillerato, se desempeñó como secretaria de festivales, Tejos y Cultura, donde organizaba bailes israelíes en los que también cantaba y bailaba. Entró a la Escuela de Comunicación Social de la Universidad Católica Andrés Bello, pero abandonó la carrera al descubrir que su verdadera vocación era el canto. Inició su carrera cuando participó en un LP, el Taller del Orfebre, basada en el Papa Juan Pablo II, donde interpretó los temas Zapatos de Tacón Alto, Lo que es el Amor, Recuerdos, Canción de la Boda, las dos últimas a dúo con Guillermo Dávila, destacando por su calidad vocal y gran desempeño en el escenario. En 1984 firmó un contrato con la discográfica Sonor Open, con la que, al año siguiente 1985, grabó su primera producción discográfica, Amor a Millón, de la cual se desprendieron los sencillos Sé Cómo Duele, A Quién, y Si Me Dice, Te Adoro, Sálvame y Amor a Millón, de autoría del compositor Rudy La Scala. Con este álbum Karina logró ser reconocida tanto por el público venezolano como por el de Hispanoamérica. Sé Cómo Duele fue el tema de entrada de la telenovela Carmín emitida por Venevisión, y los temas A Quién y Si Me Dice con sus respectivos videoclips. Dos temas musicales de esta extraordinaria cantante y ya regresamos.

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1: De regreso con su programa preferido de esta hora, Ecos del Corazón, por Ecos del Caribe, la emisora que te acompaña donde estés. Hoy con grandes especiales tenemos como invitada a Karina. Gracias a todos nuestros oyentes que a esta hora nos acompañan en los distintos países donde llega la señal a través de internet de nuestra emisora Ecos del Caribe. Continuamos conociendo la vida artística y personal de Karina.
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0: Esta cantante que vamos a presentar a continuación es una artista en todo el sentido de la palabra. Ha formado parte de agrupaciones como B.B. King, La Orquesta, Ronald Borjas Band, Chicas del Can y Los Aviadores. ¡Con ustedes, Viviana Huerta!
1: Muchísimas gracias por hoy estar con nosotros, con todos estos músicos y, por supuesto, este homenaje que quisimos hacerle a la grande de la cumbia, Doris Salas. Esto que dice así.

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